Estás escuchando una hora de música continua aquí en Match 93.9 más pop. Conéctate, fue Copley. Esto se llamó Clocks y oye, Matcher, ¿qué crees? 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Yo soy Jackson Isaac, estoy conectando contigo hasta las 7 de la noche del día de hoy para contarte que Dual, el álbum EP debut de los Santos Bravos, ya está aquí. Lo tenemos en Match FM, teniéndote siempre las mejores exclusivas. 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En la música te estoy dejando con la canción número 312, es a cargo de Lady Gaga, Bruno Mars, esto se llama Doubt Smile. Lo escuchas en una hora de música continua aquí en Natch 93.9 más pop. Conéctate.

Estás escuchando una hora de música continua aquí en Match 93.9 más pop. Conéctate, fue Vincent Vaughn. Eso se llamó Beautiful Things. Y hoy quiero contarte por acá, Matcher, que Avicii recibe homenaje muy especial. Yo soy Jackson Isaac, conectando contigo hasta las 7 de la noche del día de hoy para platicar acerca de tus artistas Match favoritos. Y para contarte por acá, Matcher, que las redes sociales se llenaron de algunos metrajes en donde el artista Bad Bunny rinde homenaje especial a Avicii en su reciente concierto por allá en Estocolmo, Suecia. Y fue en este momento, Matcher, donde uno de los músicos de la banda interpreta Wake Me Up. Recordemos, uno de los mayores éxitos de nuestro artista Match, Avicii, que en paz descanse, y que precisamente ya estamos escuchando de fondo como la canción número 314. Esto se llama Wake Me Up. Lo estás escuchando en una hora de música continua aquí en Match 93.9 más pop. ¡Conéctate!

Estás escuchando Match 93.9, más pop, conéctate. Fue Taylor Swift, eso se llamó I Knew It, I Know You. Queremos contarte por acá, Matcher, por si no te habías enterado que David Guetta está de estreno musical. Soy Jackson Isaac, conecto contigo hasta las 7 de la noche del día de hoy para contarte que recientemente nuestro artista Match, David Guetta, lanzó Human. Esto es una colaboración musical con Third Party y John Martin, que se supone, Matcher, un nuevo himno para festivales de música electrónica que está padrísima. Y es una recomendación que queremos hacerte por acá. Ya escuchamos a David Guetta, New EA con Play Hard, canción número 316. Lo estás escuchando en una hora de música continua aquí en Match 93.9, más pop, conéctate.

Estás escuchando Match 93.9, más pop, conéctate. Fue Kendrick Lamar y SZA, eso se llamó Luther. Y oye, por acá quiero contarte, Matcher, que sí, Rihanna por fin regresa a los escenarios. Yo soy Jackson Isaac, conectando contigo hasta las 7 de la noche del día de hoy para platicarte por acá que si no te habías enterado, nuestra artista match Rihanna nos sorprendió a todos la semana pasada. Esto al subirse al escenario en el show del 30 aniversario del primer álbum del artista Jay-Z para cantar los temas Run This Town y Bitch Better Have My Money, siendo así su regreso oficial a los escenarios de después de algunos años de ausencia, Matcher. Recordemos que en estos años se enfocó más que nada a su familia, a sus hijos, y se dio una pausa musical bastante larga. Entonces yo creo que va poquito a poquito, ya empezó con el tema de el regreso musical en escenarios, y muy probablemente Matcher en cualquier momento lanzará nueva música. Cualquier cosa que nos enteremos, por acá te lo estamos compartiendo, y mientras tanto te vamos dejando con la canción número 318, precisamente a cargo de Rihanna. Eso se llama Work, y lo estás escuchando en una hora de música continua aquí en Edge 93.9, más pop, conéctate. Son las 6:34.

Estás escuchando una hora de música continua aquí en Match 93.9, más pop, conéctate, fue jugo con Jamaican. 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Te dejo con la canción número 320 a cargo de Shaggy, y esto que escuchas se llama Angel, en una hora de música continua aquí en Match 93.9, más pop, conéctate.

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Conéctate. Fue Safe, Timber City. Eso se llamó Safe Aware. 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Yo soy Jackson Isaac. Estoy acompañándote hasta las 7 de la noche del día de hoy para platicar acerca de tus artistas Match favoritos y recordarte, Matcher, que este mes de julio arrancamos el verano Match. 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Así que te invitamos a participar. 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En la música te estoy dejando con la canción número 322. Es a cargo de nuestro artista Match, Harry Styles. Eso que escuchas se llama As It Was y está sonando aquí en Match 93.9 más pop. Conéctate, es una hora de música continua.

0: Con esto cerramos la hora de música continua de Match 93.9 más pop. Conéctate, fue un clásico a cargo de Daft Punk y Pharrell Williams. Eso se llamó Get Lucky, una canción que ya salió hace 13 años, Matcher. Ya tiene 13 años prácticamente esta canción. Una rola que por acá nos encanta. Y con eso cerramos la hora de música continua. Y también con esto me voy despidiendo de ti. Yo soy Jackson Isaac. Espero que tengas excelente tarde-noche de martes. Nos vamos a estar escuchando el día de mañana. Recuerda que te acompaña desde tempranito a las 6 de la mañana Regina Pavón Durán en el Match Morning. A las 11 llega Servando Villa y yo regreso contigo en punto a las 3 de la tarde para seguir platicando acerca de tus artistas Match favoritos, promociones exclusivas y mucho, mucho más. Te invito a que te quedes bien conectado con nuestras redes sociales porque nos encanta leerte en @matchradiohq en Instagram y en @yosoyjacksonisac con doble A. Son las 6 de la tarde con 57 minutos. Que tengas excelente noche, Matcher. Sigue disfrutando la mejor música aquí en Match 93.9 más pop. Conéctate. Yo soy Jackson Isaac. Bye bye.
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días, Matchers. ¿Cómo están? Bienvenidos, bienvenidas a esto que es el Match Morning de Match 93.9. Yo soy Regina Pavón Durán, estoy con ustedes hasta las 11 de la mañana. Así que bueno, pues a darle, Matcher, que tengamos un día increíble todos los que andamos por acá madrugando como debe ser, ¿verdad? Les voy a compartir las efemérides de un día como hoy, 15 de julio, es quincena, a ver qué se invitan. También les voy a compartir los beneficios de la actividad física diaria y cómo ganarte una bocina inteligente Match y seguir disfrutando del verano Match.

0: 6 de la mañana con 8 minutos. Sigues disfrutando de más y más música en el Match Morning, The Match 93.9, más pop, conéctate, Matter. Sueno para ti, Empire of the Sun. Esto fue We Are the People. Qué rolota para iniciar quincena. O sea, no viernes, pero sí quincena, ¿verdad? Que eso también nos pone muy felices a todos los Godi Matchers. Les voy a compartir las efemérides del día de hoy, 15 de julio. Yo soy Regina Pavón Durán. Gracias por acompañarme cada mañana de lunes a viernes de 6 a 11. Bueno, pues en el 2006 se lanzó la plataforma Twitter, que ahora llamamos X. A mí me gustaba más el nombre de Twitter. Además, en el 2012, el fenómeno global surcoreano de BSI estaba rompiendo todos los récords de reproducción en todo el mundo, Matcher. Además, en el 2016, Netflix estrenó la primera temporada de Stranger Things, esta serie de ciencia ficción que a todo mundo volvió loco, Matcher, y que a mí la verdad es que me encantó. Así que bueno, pues hay mucho que celebrar. Mientras, vamos a escuchar una canción que habla de un amor fuera de serie, un match perfecto. Esto es a cargo de Alex Warren, se llama Ordinary y es la canción número 154 en el Match Morning, The Match 93.9, más pop. Conéctate, que tengas un excelente día.
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0: 6:15, sigues escuchando más música en el Match Morning, The Match 93.9, más pop, conéctate. Esto fue a cargo de Billie Eilish, se llama Birds of a Feather, es la canción 155 de este día, Matcher. Y a las 6:23, tú y yo vamos a platicar de algo que sé que te va a encantar. Si creciste con One Direction, déjame decirte que tenemos pase doble al concierto de el ex One Direction, Harry Styles, con su gira Together Together, GNP Seguros, en el 10 de agosto. Entonces, si quieres participar, quédate conmigo porque te voy a contar la dinámica completa en el Match Morning, The Match 93.9, más pop, conéctate.
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Match Morning de Match 93.9, más pop, conéctate Matcher. Feliz miércoles, mitad de semana, 15 de julio. ¡Ey! Ya andas, mira, bien adinerado, ya te caché. Matchers, esto fue a cargo de Edward Maya, se llama Stereo Love, que según los críticos es un gran, gran DJ, mucho mejor que otros DJs que conocemos más. Sin embargo, Edward como que se separó un poco del mundo de la música. Y eso justo también pasó, Matcher, con los ex One Direction. Cuando eran la banda, pues estaban unidos, ¿no? Pero de un momento a otro, cada quien tomó su camino y ahora son ex One Direction. Sin embargo, siguen haciendo lo que les gusta, música. 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Mientras, Olivia Rodrigo con The Cure, la canción número 157, aquí en Match 93.9. Más pop, conéctate.

Escuchaste el Match Morning, The Match 93.9 más pop, conéctate a Selena Gómez y, por supuesto, nada más y nada menos Matcher que Charlie Puth con esto que es Matcher, We Don't Talk Anymore. Ay, qué fuerte, ¿verdad? Procesar una ruptura, pero bueno. Se puede, Matcher, tú tranqui, vas a salir de esta. Te mando un abrazo y por supuesto también saludo con mucho gusto a todos los que son parte de la escudería Match, que nos escuchan en sus trabajos, a toda la gente que ya va rumbo hacia las oficinas. Gracias por estar por acá. Saludos, por supuesto, a un hombre que está a ras de tierra, que está dándolo todo, el maestro Carlos Torres Piña. Un abrazo, por supuesto, que tenga un excelente día usted y todo su equipo. Y bueno, ahora sí les quiero compartir los beneficios de la actividad física diaria, porque Matchers, hacer ejercicio de verdad te da vida. Yo estoy contigo hasta las 11 de la mañana, mi nombre es Regina Pavón Durán y dicen los expertos que si tú haces mínimo 30 minutos diarios, vas a ayudar a mantener un peso saludable, vas a fortalecer tus músculos, tus huesos y articulaciones, pero también vas a tener mucha energía y además también resistencia física, Matcher, y reduces también, por supuesto, enfermedades, el riesgo de enfermedades como diabetes tipo 2, hipertensión y algunas enfermedades cardiovasculares. Entonces, bueno, pues hay que cuidarnos, Matcher, porque además de que te vas a sentir súper bien, te vas a ver súper bien. Mientras Sabrina Carpenter, que por cierto, qué piernas tiene esta mujer, wow, Sabrina, me encantas. Vamos a escucharla con esto que es la canción número 157 en el Match Morning, The Match 93.9, más pop. Conéctate. Buen día, Matcher. ¡Mua!

0: Match Morning de Match 93.9. Más pop, conéctate. Escuchaste a una boy band Matcher que será parte de nuestra exclusiva, el iHeartRadio Music Festival 2026, que no te puedes perder, 18 y 19 de septiembre, por toda la cadena Match. Estoy hablando de BTS Matcher. Esta canción fue la número 158 de este día. Es Swim. Y te tengo información sobre cómo ganarte tu bocina inteligente Match para que sigas disfrutando de más música en este verano Match. Estoy más a las 6:46 en el Match Morning de Match 93.9. Más pop, conéctate.
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Sigues disfrutando de más música en el Match Morning, de Match 93.9, más pop, conéctate, Matcher. Esto fue a cargo de Rihanna, nuestra chica de Barbados, Matcher. Se llama Umbrella y justo es lo que necesitamos ahorita con estos climas, una sombrilla. ¿A poco no, Matchers? Les quiero compartir cómo ganarse su bocina inteligente Match para que sigamos disfrutando de mucha música en este verano Match. Mi nombre es Regina Pavón Durán. Gracias por conectar conmigo, Matchers. Saludos a todos los de la combi gris, de las combis naranjas también, que son rifadísimos, y de los conurbados, Matchers. 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Mientras, vamos a disfrutar de Robin con esto que es Dancing on My Own. Me encanta esta canción, de verdad. Desde que la ponemos, yo soy la más feliz, Matcher. Es la número 161 en el Match Morning, de Match 93.9, más pop, conéctate.

0: 6 minutos para que sean las 7 de la mañana. Escuchaste en el Match Morning de Match 93.9 más Pop, conéctate a The Killer Roy y a Justin Bieber, que en este caso es Stay Matcher. Es la canción número 162 de este día. Y oigan, Matcher, les quiero compartir rapidísimo que a las 7.5 minutos Bruno Mars sorprendió al público cortando y comiendo jamón en pleno concierto. Le dio hambre a mi chiqui baby. Ya les platico que show matchers. Estoy más en el Match Morning de Match 93.9 más Pop, conéctate.
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0: 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Y bueno, pues ya, traumada estoy, con permiso, voy a seguir escuchando.

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2: Muy buenos días, Matchers. ¿Cómo están? Ya son las 6:57. A las 7:05 vamos a hablar sobre cómo es que Bruno Mars en pleno concierto dijo, con permiso, tengo hambre, sacó su jamón, lo cortó y se lo comió. Sí, Matcher. Además, también te voy a platicar cómo establecer límites saludables con tu pareja, según los expertos. Por supuesto, también cómo ganarte tu bocina inteligente, Match. ¿Y qué rollo? ¿Puede la felicidad mejorar tu salud? Ya lo platicamos más adelante. Así que quédate conmigo hasta las 11 a.m. Que tengas un día increíble y sigue disfrutando del Match Morning.

Escuchaste el Match Morning, The Match 93.9 más pop. Conéctate a Katy Perry con esto que es Teenage Mature. Y es momento de hablar de Bruno Mars y cómo es que es bien dragón Matures hasta en sus conciertos. Yo soy Regina, gracias por conectar conmigo cada mañana y te cuento rapidísimo qué hizo ahora Bruno Mars en pleno concierto Mature. Mi nombre, ya te lo sabes, y Mature, estoy contigo de lunes a viernes acompañándote con la mejor música y los mejores mitotitos. Resulta ser que nuestro artista Match, Bruno Mars, pues llama la atención de los seguidores porque, pues literal, en medio espectáculo Mature, él sacó un jamón curado, que es como tipo jamón serrano, y dijo, ¡ay, qué rico! Me voy a comer un pedacito, ahí con su permiso, ¿verdad? Y entonces todo el mundo así como de, ¿qué? No lo podían creer, Mature. Y bueno, pues esa escena rápidamente se volvió mega viral en redes sociales. La verdad es que sí estuvo medio chusco. ¿Para qué decimos que no? Ya lo escuchamos con esto que es I Just Might. Es la canción número 165 en el Match Morning, The Match 93.9.

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1: 7:12, escuchaste en el Match Morning, The Match 93.9, más pop, conéctate a The Weeknd con este que es Blinding Lights, Matcher. Es la rola número 166 de este día, aquí sí hay más música y también más información, porque te voy a decir cómo establecer límites saludables con tu pareja, según los expertos. Sé que luego es complicado este tema, pero tenemos que abordarlo, Macho. Esto y más en el Match Morning, The Match 93.9, más pop. Conéctate.
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Match Morning, The Match 93.9 más pop, conéctate. Good morning, Matchers. Esto fue No Line, de nada más y nada menos que Dua Lipa y Sean Paul. Ya no me juzgue, Matcher. Ya no voy a cantar porque la verdad es que sí canto re feo. Oigan, les voy a decir cómo establecer límites saludables con nuestra pareja. Sé que a veces es tema complicado, pero no es imposible, ¿eh? Yo estoy con ustedes hasta las 11 a.m. Mi nombre es Regina Pavón Durán. Yo también tengo mi novio, mi pichurrumi, ¿verdad? Y básicamente, Matcher, establecer límites ha sido complicado, ¿no? Y yo creo que en todas las relaciones, la verdad. Porque tienes que expresar tus necesidades, tienes que ser honesto, pero no debes de ser grosero, ni sarcástico, ¿no? Y tienes que, Matcher, respetar también el espacio del otro, ¿no? O sea, porque no puedes decir, ay, es que a mí dame chance de ir con mis amigas todos los fines, ta, ta, ta. Y cuando él te diga, pues tú decirle, no, ¿cómo crees que vas a salir con tus cuates? No, no, no, no, no, te me regresas a tu casa, ¿no? Pues obviamente no puedes hacer eso, Matcher. Entonces, debemos aprender a que todo tiene que ser un equilibrio, a que también se vale decir, ¿no? Oye, ¿sabes que en esta ocasión no quiero ir al cumpleaños de tu mamá? Porque la verdad es que no me nace, ¿no? No me gusta, a lo mejor no quiero ir, ¿no? Y no debe de haber un tema. Pero siempre hablando con honestidad, respeto, Matcher, y bueno, desde la confianza, porque también por eso, pues es tu pareja. Así que, bueno, hoy aprendimos algo nuevo. Mientras, Olivia Dean, So Easy to Fall in Love. Así debería de ser, Matcher. Genuinamente el amor, ¿no? Fácil, fácil de vivirlo. Vamos, y de amarse también, ¿no? Esta canción es la número 169. En el Match Morning, The Match 93.9, más pop, conéctate.

Match Morning de Match 93.9 más Pop. Conéctate, andamos muy clásicos, Matcher, con esto que es a cargo de Mojo, se llama Lady. Na, na, na, na. Ya son las 7:29 y te voy a compartir cómo ganarte tu bocina inteligente Match por este verano Match. Yeah. De verdad que yo estoy emocionadísima, Matchers. Si no han participado, ¿qué están esperando? De verdad, ¿qué están esperando? Yo soy Regina Pavón Durán, estoy con ustedes hasta las 11 de la mañana. Y recuerden que para participar solo tienen que entrar a nuestro Instagram, Match Radio HQ, Match Radio HQ. Síguenos, Matcher, que tenemos muchas, muchas, pues obviamente promociones por allá y también mucha información de tus artistas Match favoritos. Y bueno, una vez que ya nos sigas, entonces en la primer publicación que justo está anclada y es la de la bocina, ahí vas a comentar bocina@reginapavonduran, bocina@reginapavonduran. 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Esta promo dura solo este mes de julio, así que aprovecha. Mientras, Serial, Stumbling in Matcher, la canción número 172 en el Match Morning, Match 93.9, más pop, conéctate.

0: Match Morning, The Match 93.9, más pop, conéctate, Die With A Smile, de Bruno Mars y Lady Gaga, la canción número 173 de este día. Matcher, ¿puede la felicidad mejorar tu salud? ¿Tú qué piensas? ¿Que sí? ¿Que no? Yo digo que sí, Matcher. Te comparto la info a las 7:42 en el Match Morning, The Match 93.9, más pop, conéctate. Mucho éxito, Matcher.
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Match Morning, de Match 93.9, más pop, conéctate, Matcher. Esto fue a cargo de Florida, se llama Get Feelings. Wow, son las 7:46 y te voy a compartir, ¿puede la felicidad mejorar la salud? ¿Ustedes qué piensan, Matchers? Yo siento que sí, una persona feliz es una persona que está saludable, a mi punto de vista. Pero vamos a ver qué dicen los expertos. Ya sabes que yo te acompaño hasta las 11 de la mañana, Regina Pavón Durán, tu mitotera matutina favorita. Y básicamente, Matcher, pues sí, estudios revelados por diferentes universidades como la Universidad de Stanford han dicho que la felicidad puede mejorar la salud porque ayuda a reducir tu estrés, fortalece el sistema inmunológico, favorece mejores hábitos de vida y puede contribuir a una mejor salud mental y física, Matcher. Entonces, sentirte bien emocionalmente influye también positivamente en tu cuerpo, Matcher. Y de hecho, yo leía hace unos cuantos días un artículo que decía que si tú eras feliz, tu piel lo reflejaba. Entonces, ahí está, miren, Matchers, hay que tratar de buscar la felicidad. Vamos a escuchar una canción que a mí me pone muy feliz, es de Hogel y se llama Moving to the Sun, y según los expertos es la canción del verano 2026. Es la rola número 175 en el Match Morning, de Match 93.9, más pop, conéctate.

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3: Muy buenos días, Matchers. Hello, ¿cómo están? Bienvenidos, bienvenidas. Gracias por estar acá en esto que es el Match Morning. Oigan, está nublado de nueva cuenta para que lo tomen en cuenta. Y pues al parecer el tránsito está fluido. Solamente Tec de Morelia, complicado. Digo, ya es algo típico, ¿verdad, Matcher? Pero bueno, es importante mencionarlo. También les voy a compartir qué onda con nuestra próxima exclusiva que tendremos, que es el iHeartRadio Music Festival 2026, este 18 y 19 de septiembre, y por supuesto se vienen las Match News.

Match Morning, The Match 93.9 más Pop. Conéctate, esto fue a cargo Matcher, de nada más y nada menos que Bob Sinclair. Se llama War On, una rolota para este miércoles mitad de semana, Matcher. Y te tengo una super noticia, que nombre, no vas a poder creer. 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Mientras, Jamaican de Huggle y Subtle, la canción número 180 en el Match Morning, The Match 93.9 más Pop. Conéctate. ¡Woo!

0: Escuchaste en el Match Morning de Match 93.9 más Pop Conecta de Matcher a Stephen Sánchez con Until I Found You, la canción número 181 de este día. Muy romántico, dices tú, Matcher. Y bueno, pues en minutos platicaremos sobre Tame Impala, porque alcanzó un importante puesto en la Billboard Hot 100 de esta semana. Y yo te tengo todos los detalles a las 8:20 en el Match Morning de Match 93.9 más Pop Conéctate.
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8 de la mañana con 20 minutos, Matcher. Escuchaste a Calvin Harris y Rihanna con esto que es This Is What You Came For. Rolota de miércoles, mitad de semana y además quincena. ¡Ulala, Matchers! Que se van a invitar, ¿eh? Un café para despertar con toda la actitud. Les tengo información de Tame Impala, que está logrando cosas increíbles con su música. Matchers, yo estoy con ustedes hasta las 11 a.m. y sí, soy súper fan de Tame Impala. Regina Pavón Durán al aire. Básicamente, pues, nuestro artista Match continúa consolidando su éxito internacional, y es que esta semana el proyecto liderado por Kevin Parker alcanzó un nuevo logro al llevar su sencillo Dracula hasta el puesto número 5 del Billboard Hot 100, marcando su posición más alta en esta prestigiosa lista estadounidense. Entonces, anda, nombre imparable, Matcher. Lo escuchas con esta canción, que es una de las más reproducidas a nivel internacional en todas las plataformas habidas y por haber de música. Estoy más en el Match Morning de Match 93.9, más pop, conéctate, rola 182.

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1: Match Morning de Match 93.9 más pop. Conéctate, Matcher. Wow, qué increíble rola a cargo de Black Eyed Peas. Se llama Let's Get It Started. Y es momento de hablar de qué están haciendo nuestros artistas Match en las Match News. Ya sabes, te acompaño con mucha música hasta las 11 a.m. Regina Pavón Durán. Y Matchers, medios internacionales dicen que Ariana Grande y Ricky Álvarez volvieron, ¡ouch!, porque han aparecido varias señales que hicieron pensar pues a los fans que retomaron su relación. Recordemos que ella está en gira con su tour, que está padrísimo, y básicamente Matcher, ella con su canción Thank You Next, ¿qué crees?, cambia la letra y en vez de decir escribí canciones sobre Ricky, ahora dice siempre encontramos el camino de vuelta. O sea, raro, ¿verdad? ¿Casualidad? No lo creo. Además, ¿qué crees, Matcher? Madonna volvió a conquistar la cima de la música después de 7 años y lanzar un álbum. Su nuevo disco, Confessions 2, debutó en el primer lugar de Billboard 200, superando el estreno de Olivia Rodrigo y firmando uno de los regresos comerciales más importantes de su carrera. Además, el canadiense Justin Bieber se unirá a Shakira, Madonna y BTS como artistas principales en el espectáculo final de la fiesta futbolera de este año que se llevará a cabo en Nueva York este fin de semana. ¿Quién ganará? ¡Ay, qué nervio! Pero yo ya no lo veo porque si no está México, no quiero nada. Estas fueron las Match News y ahora vamos a escuchar a Dua Lipa con esto que es Levitating, rola número 184 en el Match Morning de Match 93.9. Más pop, conéctate.

0: Match Morning de Nacha 93.9 más Pop Connected to Matter. Esto fue a cargo de Justin Bieber y Nicki Minaj. Se llama Beauty and a Beat y es la rola 185 de este día, Matcher. A las 8:40, ¿ustedes saben cómo construir una relación duradera? ¿Qué debemos hacer? Yo te lo comparto, Matcher. Hicimos una ardua investigación, producción y yo, y te va a encantar este tema. Estoy más en el Match Morning de Match 93.9 más Pop. Conéctate.
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Macho Martín, de Macho 93.9, más Pop, conéctate. Katy Perry, que esto que está Horse. Wow, Macho, esta canción es muy buena, la verdad, ¿eh? Son las 8:44, saludos para ti que me escuchas rumbo a la oficina. Y para ti que ya llegaste, pues dalo todo, Macho, es que sí se puede y además es quincena. Y te tengo información sobre, algo que es importante, Macho. ¿Cómo puedes construir una relación duradera? ¿Qué es lo que dicen los expertos de la Universidad de Stanford? Yo estoy contigo hasta las 11 a.m., Regina Pavón Durán, acompañándote con la mejor música y la mejor información. Y es que según los expertos y según esta investigación que hicieron, pues para construir una relación duradera se necesita comunicación, confianza, respeto, compromiso y apoyo mutuo, Macho. También, obviamente, es importante saber resolver los problemas, porque si a lo mejor traen ahí un tema y nomás nos gritamos, pues no nos vamos a entender, ¿verdad? También, ponernos en los zapatos del otro, la empatía. Eso es súper importante aquí en China, Macho, y en cualquier contexto. Si tú no entiendes lo que padece el otro, no vas a poder ayudar a que la situación mejore y a que esta relación sea duradera. Así que, bueno, pues a entender también a la otra persona, Macho. No es imposible, sí se puede. Mientras, Temper City, con esto que es Self Aware, la canción número 187 en el Match Morning, The Match 93.9, más pop, conéctate.

Escuchaste del Match Morning, The Match 93.9 más Pop. Conéctate a The Weeknd con esto que es Save Your Theories Matter. Te quiero compartir rapidísimo qué onda con nuestro pasaporte, que está increíble y es al Festival Pulso GNP en Querétaro, 10 de octubre, Matcher, en el Autódromo de Querétaro. Yo soy Regina Pavón Durán, estoy contigo hasta las 11 de la mañana y de verdad que no puedo con el tío Match, que siempre se la está rifando. 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Mientras, Måneskin, una banda italiana con esto que es Begging, la canción Matcher número 189 en el Match Morning, The Match 93.9 más Pop. Conéctate.

0: Escuchaste del Match Morning de Match 93.9 más pop. Conéctate, Begging, The Måneskin Matcher, aquí donde la música no para. Se supone, según medios, esta banda italiana, nuestra banda Match, por supuesto, estaría lanzando música para este año, pero hasta el momento no hay mucho movimiento en sus redes sociales, entonces ya veremos qué pasa. Mientras, les platicaré cómo es que tomar descansos tiene beneficios para nuestra salud y es súper importante que lo hagamos, Matcher. Estoy más a las 9, con 5 minutos en el Match Morning de Match 93.9 más pop. Conéctate.
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3: Esto es el Match Morning, de Match 93.9 Más Pop. Conéctate, bienvenidos a la cuarta hora de nuestro programa, Matchers. Son las 9 en punto y a las 9.5 te cuento los beneficios de tomar breaks en el trabajo y en la vida diaria, la neta, Mature. Además, también te voy a platicar cómo es que Taylor Swift y Travis Kelce hacen su primera aparición como marido y mujer. ¡Tar-tar-tar! ¡Qué bonito, Mature! Por supuesto, también platicaremos sobre cuáles son los errores y consejos de una primera cita, Mature. Y para que sigas disfrutando del verano, Match, te diré cómo ganarte tu bocina inteligente, Match, que el tío Match tiene para ti.

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1: Escuchaste en el Match Morning, The Match 93.9 Más Pop, conéctate a One Republic con esto que es Calling Stars Matcher, aquí donde la música no para en el Match Morning, por supuesto. Y oigan, Matchers, les tengo información sobre qué onda, cómo es que podemos básicamente pues tomar descansos y hacerlo de una manera consciente, pero también que tenga impacto en nuestra salud. Porque sí, tomar descansos, breaks, es súper importante en el día a día y en cualquier actividad que estés llevando a cabo. Yo soy Regina, gracias por estar conmigo hasta las 11 de la mañana. Te cuento rapidísimo que varios estudios han demostrado que las personas que trabajan Matcher y en cualquier actividad, te vuelvo a repetir, pues necesitan breaks. Porque entonces, al tomar un break, hace que seas una persona que tenga como más motivación a seguir trabajando, que tenga más creatividad, que conectes también, Matcher, con un poco de descanso, de bienestar mental. Y ojo, Matcher, esto puede hacer que pues te sientas mucho mejor, ¿no? Y que a la larga también seas más productivo, que tengas mucha más actitud y que no estés todo el tiempo enojado. Entonces, si andas en tu combi, en tu camión, tómate un break. Bájate a tomarte una agüita o a estirarte. Si andas en la oficina, sal a caminar unos minutitos. A lo mejor vas y saludas a Juan, que te va a contar un chisme, y ya como que te despejas, Matcher. Y entonces vuelves a tu trabajo, vuelves a tu silla y sigues trabajando. Eso te va a hacer mucho bien, te lo prometo. Mientras, vamos a escuchar la canción 194 en el Match Morning, The Match 93.9 Más Pop, conéctate. Esto es a cargo de Bruno Mars, se llama Rescue It All.

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1: 9 de la mañana con 17 minutos, Matcher. Escuchaste del Match Morning de Match 93.9 más pop. Conéctate a Benson Boone con esto que es Beautiful Things, Matcher. Y esta canción fue la número 195 de este día. Te tengo información sobre Taylor Swift y Travis Kelce que hacen historia. Y es que aparecen como marido y mujer por primera vez. ¡Wow! Esto y más te lo comparto a las 9:21. Aquí donde la música no para en el Match Morning. The Match 93.9 más pop. Conéctate.
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Match Morning, de Match 93.9, más Pop Connecto. Te escuchaste Vanessa Carlton con este que es A Thousand Miles Matter. Ay, siempre, siempre me voy a acordar con esta canción de la película ¿De dónde están las rubias? ¡Siempre! Para ella, una ensalada. ¡No, yo quiero! Y pide todo el restaurante. Sí, soy Matchers. Les tengo información sobre Taylor Swift y, por supuesto, sobre Travis Kelce, su esposo. Porque ya hicieron aparición, como marido y mujer. ¡Uy, algo histórico! Mi nombre es Regina Pavón Durán. Gracias por estar acá, Matchers. Los acompaño hasta las 11. CM, saludos para ti que me escuchas en tu combi, Uber, Didi, camión, taxi, escudería Match presente, claro que sí. La escudería más chismosa, porque bien que les encanta toda la información que les traigo. Y es que no podíamos, pues, dejar de hablar de esto. Taylor Swift y Travis Kelce ya se nos casaron, Matcher, e hicieron su primera aparición pública como marido y mujer después de su boda. La pareja fue vista asistiendo a la boda de Juju Smith-Schuster, y Laura Crook en California, donde básicamente pues llamó mucho la atención, ¿no? Que llegaron así como de tiqui tiqui. Y entonces, bueno, la pareja confirmó su matrimonio el 3 de julio del 2026 en una ceremonia celebrada allá en Nueva York. ¡Ay, que viva el amor, Matcher! Mucho, mucho bodorrio en este 2026 y me encanta. Mientras Taylor Swift con esto que es I Know It, I Know You, la canción número 197, aquí donde la música no para en el Match Morning, The Match 93.9 más Pop. Conéctate.

Match Morning, The Match 93.9 Más Pop, conéctate, hello, de nuestra artista Match británica, Adele, es lo que acabas de escuchar, siendo las 9:35 Matcher, y esperando que te la hayas pasado súper bien en este programa que aún no termina, porque seguimos con muchas sorpresas para ustedes y mucha información que vale la pena escuchar. ¿Cuáles son los errores y consejos de una primera cita, Matcher? Si estás buscando amores, entonces sigue mi consejo para que todo salga bien, te cuento. Yo soy Regina y gracias por estar acá hasta las 11 a.m. y te platico rapidísimo los errores fatales, Matcher. Hablar solo de uno mismo. O sea, es que yo y estudié y a mí y bla, bla, bla. No, qué horror. Revisar mucho el celular. Ay, cómo me choca esa gente que no está platicando contigo y te ve a los ojos. Mentir o aparentar ser alguien más. No, hombre, es que, o sea, yo tengo muchos terrenos, ¿sabes? O sea, soy de dinero, bro. Llegar tarde sin avisar, Matcher, y presionar o no respetar límites. Ahora, los consejos. Sé auténtico, sé tú mismo. Escucha con interés, pregunta. Pregunta, comparte, pero siempre con equilibrio y cuida tu presentación personal. Llega oliendo delicioso, Matcher. Eso, uff. Y que traigas las manos limpias. No, hombre, te va a dar el super plus, Matcher. Yo aquí con mis problemas mentales. Kendall Lamar y Ziza, esto es Lover. Y es una canción que justo habla de cuando estás saliendo con alguien que sientes una conexión muy cañona. O sea, un match perfecto, Matcher. Esta canción es la 199 en el Match Morning, The Match 93.9 Más Pop, conéctate.

9:41, esto es el Match Morning, The Match 93.9, más pop, conéctate, Dominic Fike con Baby Doll, la canción 200, aquí donde la música no para, y para que sigas disfrutando de más música, te regalamos una bocina inteligente Match para que nos lleves a todas partes. ¿Cómo te la ganas? Te comparto la dinámica a las 9:47, aquí donde la música no termina, en el Match Morning, The Match 93.9, más pop, conéctate.

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Son las 9:49 minutos, Matchery. Escuchaste en el Match Morning de Match 93.9 más Pop Conéctate. Una canción que es increíble para este miércoles, mitad de semana. Se llama Pump Up Kicks. Y es The Foster The People. Imagínate tú escuchando toda tu música favorita de Match todo el día, sin interrupciones. Sin que digas, ¿sabes qué? Voy a bajar del carro y ya no voy a poder escuchar. Por eso tenemos para ti bocinas inteligentes Match, para que sigas disfrutando de buena música en este verano, Match. Yo estoy con ustedes hasta las 11 a.m. Mi nombre es Regina Pavón Durán y lo único que tienen que hacer es, número uno, seguirnos en Instagram, @matchradiohq. Nos sigues y en la primera publicación vas a comentar bocina@reginapavonduran. Yo veo el comentario, le voy a dar like, me voy a comunicar contigo vía mensaje y te voy a mandar un link. Ese es el paso número 2. Tú tienes que abrir ese link. Y paso número 3, registrarte, Matcher. Entre más veces tú te registres, más oportunidad de ganar vas a tener. Y no olvides que cada viernes en Match de este mes de julio estaremos compartiendo ganadores. Así que mucha suerte, Matchers. Y mientras, para seguir bailando por nuestra cuenta, llega Robin con este que es Dancing on My Own. Claro, Matcher. Disfruta mucho esta canción. Sigue participando por tu bocina inteligente, Match. Y bueno, el viernes, mucha suerte. Esta canción es la número Matcher, nada más y nada menos que 202 en el Match Morning de Match 93.9 más Pop. Conéctate.

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2: Esto es el Match Morning, Match 93.9, Más Pop, Conéctate, Matcher. Son las 10:01. Te tengo información importante porque vamos a platicar sobre Matcher. Cómo ganarte tu bocina inteligente, Match, para que ahora sí este verano te la pases escuchando y disfrutando de más música con nosotros. Además, también Ariana Grande la sigue rompiendo con su gira Eternal Sunshine. Por supuesto, también te cuento tips para no aburrirte cuando haces ejercicio, Matcher. ¿Y qué onda con el álbum dual de Santos Bravos, que es el primer Latin pop group de Hype Latin America, Matcher, y que nosotros queremos regalarte?

Match Martin, The Match 93.9, más pop, conéctate. Just the Way You Are de Bruno Mars es lo que acabas de escuchar en esta mañana de miércoles, mitad de semana. Y si tú quieres seguir disfrutando de más música con nosotros, es muy fácil. Tenemos bocinas inteligentes Match para ti, también para ti, Matcher. Así que quédate porque yo, Regina Pavón Durán, que te acompaño hasta las 11 a.m., te comparto la dinámica. Uno, síguenos en redes sociales, Match Radio HQ, Match Radio HQ. Dos, Matcher, comenta la última publicación que justo es la de la bocina y escribe bocina@reginapavonduran, bocina@reginapavonduran. Si tú lo haces ahorita vas a tener más oportunidad de ganar, ¿eh? Yo nomás te digo, Matcher. Ya que lo comentes, entonces yo te voy a mandar un link vía mensaje, checa tus mensajes por favor, Matcher, y entra a ese link y regístrate. Así de sencillito, no olvides que cada viernes en Match durante todo este mes de julio tendremos ganadores distintos, así que mucha suerte. Mientras, Drop Dead de Olivia Rodrigo, Matcher, la canción número nada más y nada menos que 208 en el Match Morning, The Match 93.9, más pop, conéctate.

0: Match Morning de Match 93.9 más Pop, conéctate, Man Child de Sabrina Carpenter es la canción Matcher número 209 de este día. Aquí sí hay más música y también más información, porque te voy a decir qué onda con Ariana Grande, que está rompiendo la cañón con su gira Eternal Sunshine. Le está yendo muy bien, Matcher. Esto y más aquí donde la música no para, a las 10.23 en el Match Morning de Match 93.9 más Pop, conéctate.
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10:24 escuchaste en el Match Morning de Match 93.9 más pop. Conéctate a One Direction, que este que es The Story of My Life. Hablemos de Ariana Grande, Matcher, que está haciendo la historia de su vida, porque anda cañona, Matcher. Recordemos que está de gira con su Eternal Sunshine. Y yo te acompaño hasta las 11 a.m. Buenos días, soy Regina Pavón Durán. Y bueno, pues la gira de Ariana Grande, Eternal Sunshine, ha recaudado 36 millones de dólares en sus primeros 14 conciertos, según datos de Billboard. Ha visitado un montonal de lugares, Matcher. Sin embargo, hasta el momento no se sabe si vendrá o no a nuestro país. Ojalá que sí. Cadenita de oración. Por favor, Ariana Grande con este que es Hey That I Made You Love Me, la canción número 211 en el Match Morning, The Match 93.9 más pop. Conéctate.

Match Morning de Match 93.9 más Pop, conéctate. DNCE, esto fue K by the Ocean. Y Matchers, aquí están los tips para no aburrirte cuando haces ejercicio. Porque ¿a quién no le pasa que está en el gimnasio? Y dices, ay, qué flojera, ya me quiero ir a mi casa. Me ha pasado. Yo soy Regina Pavón Durán, estoy contigo hasta las 11 de la mañana. Y lo que podrías hacer, Matcher, es escuchar, pues, a lo mejor una lista de canciones que sea atractiva, ¿no? Por ejemplo, las canciones de Match, no es por nada, pero ya he entrenado con ellas y mira que, uff, uno termina, ya sabes, agotadísimo, súper sudado, Matcher. También cambia tu rutina con nuevos ejercicios. O sea, también rétate a conocer diferentes aparatos en el gimnasio o quizá otro tipo de ejercicio, Matcher. También ponte metas pequeñas. Trata de hacer ejercicio con amigos, eso también suma cañón. Y recuerda que moverte también ayuda a mejorar tu estado de ánimo. Mientras Rosé y Bruno Mars, esta es APT, Matcher, una colaboración entre grandes amigos, Matcher. Y es la número 213 de este día, esta canción, aquí en el Match Morning de Match 93.9 más Pop. Conéctate. Buen día. 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

0: 10:39, sigues disfrutando de más música en el Match Morning de Match 93.9, más pop, conéctate. Back to Friends, The Summer, la canción número 218, Matcher. Te voy a platicar qué onda, cómo ganarte el álbum dual de Santos Bravos, que está nada más y nada menos, Matcher, que, pues sí, autografiado. O sea, no lo vas a encontrar en ningún otro lado y nosotros tenemos esta exclusiva para ti. Así que quédate que te cuento la dinámica a las 10:44 en el Match Morning de Match 93.9 más pop. Conéctate.
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0: 10 de la mañana con 52 minutos. Sigues escuchando más, más y más música. Aquí donde la música no para en el Match Morning, Match 93.9 más pop. Conéctate. Esto fue a cargo de Olivia Rodrigo. Se llama Stupid Song. Y Matchers, para todos los fans de esta nueva rola que está cañona en TikTok y en todas las plataformas, hablo de Self Aware de Temper City. Tuvimos entrevista con ellos y nos platicaron algo increíble. Yo soy Regina Pavón Durán, estoy contigo de lunes a viernes de 6 a 11 de la mañana. Y sí, Matchers, tuvimos la oportunidad de platicar con este trío indie rock que apenas lanzaron una canción y se volvieron súper tendencia, Matchers. Y que además la canción trae como un estilo muy 2014, pero fue lanzada en el 2026, o sea, dato curioso, Matcher. Y bueno, pues tuvimos la oportunidad de platicar con ellos, de preguntarles, oigan, a ver, ¿se van de gira? Porque además, se van de gira, Matchers, pero solamente tienen una canción, literal, o sea, solamente han lanzado una canción. Entonces, está interesante lo que ellos nos comentaron y que además está en nuestro canal de YouTube. Pero primero, ¿qué les parece si vamos a escucharlos y platicamos dónde pueden encontrar la entrevista completa?
1: You know, a lot of people have been asking this question. How do you go on tour with one song, right? Like, how do you do it? And first of all, it's very important for us to meet, you know, the song has reached the scale where we get reached out from so many people. And we really want to meet the people in real life and sing with them. Like, it's something that when you see something on the phone, you know, on a screen, it doesn't feel so real. And we just can't wait to meet people. So that's the main reason that we want to do these shows. And what songs we're going to be singing? We're actually going to be singing our first album. We're going to sing all our songs, and whoever's going to be at the shows is going to just hear all our new music for the first time, which is a really cool experience for us. We really wanted people to hear our music the same way, you know, that we wanted it to be heard, you know, which is like kind of live and energetic, and that's just what we're doing.
0: Y bueno, básicamente, Matchers, lo que ellos estuvieron platicando es que claro que se van a ir de gira, claro que tienen pues música que mostrarles y que básicamente ellos quieren encontrarse con todos sus fans en la vida real y cantar junto a ellos y ellas, Matchers. Y les preguntan, ¿qué canciones van a cantar? Ah, y bueno, en realidad vamos a interpretar nuestro primer álbum porque sí tenemos más música, me encanta. Además dicen, siempre quisimos que la gente escuchara nuestra música de la forma en la que imaginamos, o sea, en vivo, con mucha energía. Así que bueno, si quieres checar la entrevista completa, está en YouTube. Recuerda que nos puedes buscar, nuestro canal se encuentra como Match MX FM, Match MX FM. Esta fue una entrevista sin filtro. No te la pierdas, está muy interesante, Matcher. Y estos chicos ya están sonando de fondo con Self Aware, la canción número 221, con la cual me despido. Regina Pavón Durán contigo en el Match Morning de Match 93.9 más pop.

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Estás en Match 93.9 más Pop. Conéctate con Believer. Esto a cargo de nada más y nada menos que de Imagine Dragons. Lo escuchaste a las 11 de la mañana con 7 minutos. 11 y 7, Matcher. Dos canciones, te cuento. Dos canciones de Taylor Swift tienen como mínimo 2.500 millones de reproducciones cada una. Te cuento, yo soy Servando Villa, contigo hasta las 3 de la tarde con la mejor música. Y sí, la canción Blank Space de nuestra artista match Taylor Swift ha llegado a 2.500 millones de reproducciones por allá en plataformas digitales. Es la segunda rola de Taylor en llegar a esta cifra increíble de streams por allá en plataformas. Y es justamente quien ya suena, ella es Taylor Swift con la canción número 226... del día de hoy. Se llama The Fate of Ophelia y lo escuchas, obviamente, aquí en Match 93.9, más pop. ¡Conéctate!

0: Estás en Match 93.9 más Pop. Conéctate con Justin Bieber y Daniel Caesar. Fue el canadiense quien llegó con Peaches, canción 227 del día de hoy, del cual todavía no se sabe si se va a ir de gira o no para promocionar sus álbumes de Swag y Swag Parte 2, que si se va de gira, pues ojalá que México esté en los planes. Canción 227 del día de hoy, a las 11:15. En 7 minutos más, a las 11:22, te tengo información de Olivia Rodrigo y una marca increíble que impuso en plataformas digitales. Yo soy Servando Villa y estás en Match 93.9 más Pop. ¡Conéctate!
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Estás en Match 93.9 más Pop. Conéctate con Uptown Funk. Está a cargo de Mark Ronson y Bruno Mars. Temazo de 2014. ¡Qué rolón, oye, Matcher! Te cuento de la nueva marca para Olivia Rodrigo en plataformas digitales. Yo soy Servando Villa contigo hasta las 3 de la tarde con la mejor música. Y sí, el álbum You Seem Pretty Sad for a Girl So In Love de Olivia Rodrigo, nuestra artista Match, acaba de llegar a 1.500 millones de reproducciones. Esto en plataformas digitales. 1.500 millones, nada más, ¿eh? Nada más. Este álbum, que por cierto se estrenó el 12 de junio pasado, hace casi mes y pasadito, y esperemos que la gira que planea Olivia Rodrigo pase por nuestro país. Ella es precisamente Olivia Rodrigo, nuestra artista Match, con The Cure, canción 229 del día de hoy. Lo escuchas a las 11 de la mañana con 23 minutos, aquí en Match 93.9, más pop. Conéctate.

Estás en Match 93.9 más Pop. Conéctate con Break Free. Esto a cargo de Ariana Grande. ¿Lo escuchaste? A las 11 de la mañana con 31 minutos. 11 y 31. 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Sí, tenemos el álbum debut de Santos Bravos, el álbum dual autografiado por ellos mismos, por Santos Bravos. 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Escuchamos ya a Miley Cyrus con la rola 231 del día de hoy. Se llama Flowers. Lo escuchas a las 11 de la mañana con 33 minutos. Obviamente aquí en Match 93.9. 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Conéctate. 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

0: Estás en Match 93.9 más Pop. Conéctate con nuestro artista Match, Alex Warren. Fue Ordinary lo que escuchaste a las 11 de la mañana con 39 minutos. Canción 232 de este día. Qué rolón de Alex Warren, que por cierto, ya anda de gira mundial. Y esperemos que durante su paso por los Estados Unidos anuncie más fechas y que México esté en lo planeado. En 7 minutos más, a las 11 y 46, te tengo la información para que le entres a la dinámica del Verano Match, para que te ganes tu bocina inteligente. ¿Te la quieres ganar? A las 11.46 te cuento la dinámica para que participes y ganes con nosotros aquí en Match 93.9. 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

Estás en Match 93.9 más Pop. Conéctate con Chip Thrills. Está a cargo de nuestra artista Match. Sí, ya lo escuchaste. A las 11 de la mañana con 47 minutos, Matcher, tenemos para ti bocina inteligente Match. 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En este verano, Match, yo soy Servando Villa, contigo hasta las 3 de la tarde con la mejor música. 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Porque ganas en este Verano Match. Escuchamos ya a Huel con Moving to the Sun, canción 234 del día de hoy. ¿Lo escuchas? Aquí en Match 93.9, más pop. ¡Conéctate!

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1: Estás en Match 93.9 más Pop. Conéctate con la británica, nuestra artista Match, Dua Lipa. Fue Break My Heart, la canción 235 del día de hoy. Lo escuchaste faltando 5 para las 12. Yo te sigo acompañando con la mejor música de aquí hasta las 3. Yo soy Servando Villa y estás en Match 93.9 más Pop. Conéctate.
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3: Estás en Match 93.9, más pop, conéctate, Matcher. Qué gusto poder saludarte en esta nuestra segunda hora juntos. En este miércoles, ya mitad de semana, ya mitad de mes, ya quincena por fin, 15 de julio. Yo soy Servando Villa y te acompaño de aquí hasta las 3 de la tarde con la mejor música en esta hora. Te cuento todo sobre nuestro evento, nuestra mega exclusiva del iHeartRadio Music Festival 2026. Así como también cómo te puedes ganar pase doble para ir a ver a Harry Styles en concierto. Y también, ¿cómo te puedes ganar tu bocina inteligente Alexa en este verano Match? Eso y mucho más te lo tengo en esta hora aquí en Match 93.9. Más pop, conéctate.

Estás en Nach 93.9 más Pop. Conéctate con Eminem. Fue Lose Yourself lo que escuchaste a las 12 del día con 8 minutos. Matcher, no te puedes perder nuestra siguiente mega exclusiva Match. Te tengo los detalles del iHeartRadio Music Festival 2026. Yo soy Servando Villa contigo hasta las 3 de la tarde con la mejor música. 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Y ya estamos escuchando a uno de los artistas que estará haciendo acto de presencia por allá con presentación en vivo. Ellos son BTS con Swim, canción 238 del día de hoy. Lo escuchas aquí en Match 93.9. Más pop, conéctate. Swim.

0: Estás en Match 93.9 más Pop. Conéctate con Huntrix. Fueron las guerreras K-Pop, las K-Pop Demon Hunters con Golden. La canción 239 del día de hoy, Matcher. 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Te contaré todos los detalles de la dinámica para que participes en 7 minutos a las 12:22 aquí en Match 93.9 más Pop. Conéctate.
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Estás en Match 93.9 más Pop. Conéctate con Maroon 5. Fue This Love lo que escuchaste a las 12 del día con 22 minutos. 12 y 22. ¿Cómo te caería ganarte pase doble para ir a ver a Harry Styles en el Together Together Tour? 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Yo soy Servando Villa, contigo hasta las 3 de la tarde con la mejor música. 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De un gran artista Match pasamos a otra gran artista Match, también británica. Ella es Olivia Dean con la rola número 241 de hoy, So Easy, sonando aquí en Match 93.9. Más pop, conéctate.

Estás en Match 93.9 más Pop. Conéctate con este rolonón Get para estar, lo que escuchaste a las 12 del día con 30 minutos a cargo de nada más y nada menos en este miércoles ya casi mitad de semana a cargo de Pink. Lo escuchaste a cargo de Pink a las 12 con 30 minutos. Matcher, te cuento que Sabrina Carpenter estará en la final del torneo futbolero 2026, o por lo menos eso es lo que se plantea. Yo soy Servando Villa contigo hasta las 3 de la tarde con la mejor música. Y sí, pronósticos en redes afirman que Sabrina Carpenter podría aparecer en el espectáculo de medio tiempo en la final de la Justa Futbolera 2026 el próximo 19 de julio, ya este domingo. Y ya veremos si sí se une a Madonna, Shakira, Justin Bieber y BTS en este espectáculo de medio tiempo. ¿Ustedes, Matchers, le van a que sí o a que solamente se queda en mero rumor? Ella es Sabrina Carpenter, que llega con la canción 243 del día de hoy, de su álbum Short and Sweet de 2024. Se llama Please, Please, Please. Rola 243 del día, aquí donde la música no para. Ya sabes, estás en Match 93.9, más pop, conéctate.

0: Estás en Match 93.9 más Pop. Conéctate con Worries de la App a cargo de los Black Eyed Peas. Lo escuchaste como la canción 244 de este día a las 12.38. En 7 minutos más, a las 12.45, te cuento la dinámica para que le entres a este verano Match por tu bocina inteligente Alexa, ¿sí? Te estamos regalando todos los viernes de este mes de julio bocina inteligente Alexa, y si tú quieres participar por la tuya, te tengo la dinámica a las 12.45. Yo soy Servando Villa y tú sigues aquí en Match 93.9 más Pop. Conéctate.
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Estás en Match 93.9 más Pop. Conéctate con Self Aware. Está a cargo de Temper City. Lo escuchaste a las 12 del día con 45 minutos. 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Yo soy Servando Villa, contigo hasta las 3 de la tarde con la mejor música. Y es correcto, en este verano Match te estamos regalando todos los viernes de este mes de julio tu bocina inteligente Alexa. 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Escuchamos ya a Joe con la canción 246 de hoy. Se llama End of Beginning y lo escuchas a las 12 del día con 47 minutos aquí en Match 93.9. Más pop, conéctate.

0: Estás en Match 93.9 más Pop. Conéctate con Coldplay. Johnny, Will, Guy y Chris llegaron con A Sky Full of Stars. Canción 247 de este día. Lo escuchaste a las 12:54 minutos. En este miércoles ya 15 de julio. Yo soy Servando Villa y te sigo acompañando de aquí hasta las 3. En Match 93.9 más Pop. Conéctate.
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1: Así que en esta hora te tengo información sobre la gira mundial de Bruno Mars. ¿Dónde se encuentra nuestro artista Match? También te estamos regalando álbum autografiado por parte de Santos Bravos y te tengo la dinámica en esta hora. Así como también de cómo te puedes ganar tu bocina inteligente Alexa con nosotros. Tú sigues aquí en Match 93.9, más pop, conéctate.

Estás en Match 93.9 más Pop. Conéctate con Titanium. Esto a cargo de David Guetta y Sia, ambos nuestros artistas Match, que llegaron con este rolón a la 1 de la tarde con 5 minutos. Matcher continúa la gira mundial de Bruno Mars. Yo soy Servando Villa, contigo hasta las 3 de la tarde con la mejor música. Y sí, el The Romantic Tour sigue y Bruno Mars, nuestro artista Match, dio un concierto enorme ayer justamente en Milán, allá en Italia. Su siguiente parada es en Londres para el 18 y 19 de julio, 18 y 19 de este mes, y así estaría concluyendo su gira, su paso por Europa, para regresar a los Estados Unidos en el mes de agosto. Posterior a eso, te recuerdo que estará viniendo a México el 3, el 4, el 7 y el 8 de diciembre al Estadio GNP Seguros de la capital. I Just Might de Bruno Mars, canción 250 del día, aquí en Match 93.9, más pop, conéctate.

0: en Match 93.9 más Pop. Conéctate con Taylor Swift. Nuestra artista Match llegó con Opalite, canción 251 de este día de su álbum The Life of a Showgirl, lanzado en octubre del año pasado. Lo escuchaste a la 1 de la tarde y 13 minutos. En 7 minutos más, a la 1 y 20, te tengo información de cómo te puedes ganar tu álbum autografiado Dual por parte de Santos Bravos. Te tengo los detalles a la 1 y 20 aquí en Match 93.9 más Pop. Conéctate.
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Estás en Match 93.9 más Pop. Conéctate con Pitbull. Fue Feel This Moment, lo que escuchaste a la 1 de la tarde con 22 minutos. 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Yo soy Servando Villa, contigo hasta las 3 de la tarde con la mejor música y las mejores promociones. 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Escuchamos ya a Tame Impala con la canción Drácula, rola número 253 de este día. Lo escuchas a la 1 de la tarde con 23 minutos en este miércoles, ya mitad de semana, ya casi viernes, aquí en Match 93.9 más Pop. Conéctate.

Estás en Match 93.9 más Pop. Conéctate con It Wasn't Me a cargo de Shaggy. Lo escuchaste a la 1 de la tarde con 30 minutos. 1 y 30, Matcher. Tenemos para ti tu bocina inteligente Match para que te la regalemos. Y si tú quieres participar en este verano Match, es muy sencillo hacerlo. Ahí te va la dinámica. Yo soy Servando Villa contigo desde las 11 de la mañana hasta las 3 de la tarde con la mejor música. Y es correcto, en este verano Match te estamos regalando tu bocina inteligente y tenemos ganadores, te recuerdo, todos los viernes de este mes de julio. Sí, todos los viernes de este mes tenemos para ti bocina inteligente y participar es muy fácil. Lo único que tienes que hacer es ir a nuestro Instagram por allá. ¿Cómo nos encuentro, Servando? Fácil, @matchradiohq. Bueno, ¿estás tomando tu teléfono? ¿Ya estás abriendo Instagram? Perfecto. @matchradiohq. Por allá en la primera publicación. Luego vas a ver la de Verano Match, la de la bocina inteligente. Ahí mismo me vas a etiquetar en los comentarios, ¿va? @servandup. @servandup con S y con V. Y yo, en cuanto vea tu comentario etiquetado, te haré llegar vía inbox tu enlace, tu link para que entres, te registres súper, hiper, mega rápido y listo. Con este registro ya estarás participando para poder ganarte tu bocina inteligente Alexa en este verano Match. Escuchamos ya Dua Lipa con Don't Start Now, canción 255 del día de hoy. Lo escuchas aquí en Match 93.9, más pop, conéctate.

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Estás en Match 93.9 más Pop. Conéctate con Boulevard of Broken Dreams. Lo escuchaste a cargo de Green Day. 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Ya a la 1:49 PM llega Robin con Dancing on My Own, canción 258 del día en Match 93.9, más pop. ¡Conéctate!

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4: Estás en Match 93.9 Más Pop. Conéctate, Matcher. Qué gusto poder saludarte en la hora de música continua, sin interrupciones, sin cortes, sin pausas, sin nada de eso, solamente la mejor música. Y de manera continua en esta hora te tengo información del aniversario de una canción increíble por parte de Billie Eilish, así como también los millones de dólares que sigue haciendo Toy Story en la taquilla a nivel mundial. Te tengo información de las canciones que superan 5 mil millones de reproducciones cada una, las reproducciones en plataformas digitales, y son de artistas Match, ¿eh?
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Estás en Match 93.9 más Pop. Conéctate con Moving to the Sun a cargo de Hugel. Lo escuchaste a las 2 de la tarde con 12 minutos. 2 con 12, mi queridísima Matcher. Se cumplieron ya 3 años de lanzamiento de una de las canciones más premiadas de Billie Eilish. Yo soy Servando Villa, contigo hasta las 3 de la tarde con la mejor música. Y sí, por estas fechas, pero de 2023. Justamente hace 3 años se estaba estrenando en plataformas digitales la canción What Was I Made For de Billie Eilish. Nuestra artista Match, una de las canciones que formó parte del soundtrack de Barbie, la película de aquel 2023. Y te pregunto, ¿qué estabas haciendo tú, Matcher, por allá de 2023? ¿Qué estabas haciendo hace 3 años? En lo que recordamos, ya llega Billie Eilish con Birds of a Feather de su álbum de un año después, de 2024, Hit Me Hard and Soft. Lo escuchas como la canción 263 del día de hoy, aquí en Match 93.9, más pop. Conéctate.

Estás en Match 93.9 más Pop. Conéctate con Latch. Está a cargo de Disclosure y Sam Smith. Lo escuchaste a las 2 de la tarde con 23 minutos. 2 con 23 en la hora de música continua. Mi queridísima Matcher sigue sumando millones y millones de dólares la película de Toy Story parte 5. Yo soy Servando Villa contigo desde las 11 de la mañana hasta las 3 de la tarde con la mejor música. Y sí, fíjate que hacer esta película, hacer esta cinta costó 250 millones de dólares y al momento está cerca del los 900 millones de dólares de recaudación a nivel mundial. Si no la has visto, tienes que checarla sí o sí, porque la verdad está muy buena, está buenísima para ir con toda la familia. Y tengo los saludos para Betty. Betty, muchísimas gracias por hacer match con nosotros en este miércoles. Ya nada más falta un día para que falte otro día para que sea viernes. Yo los voy dejando precisamente con el tema principal de Toy Story parte 5 de Taylor Swift. Es I Knew It, I Knew You, canción 266 del día. ¿Lo escuchas? Obviamente aquí en Match 93.9, más pop, conéctate.

Estás en Match 93.9 más Pop. Conéctate con Burak Jenner. Fue Tuesday, lo que escuchaste. A las 2 de la tarde con 31 minutos. 2 con 31. ¡Qué rolonón, mi queridísima Matcher! Oye, te cuento que solo dos canciones superan las 5 mil millones de reproducciones cada una en plataformas digitales. Yo soy Servando Villa, contigo desde las 11 de la mañana hasta las 3 de la tarde con la mejor música. Y es correcto, solamente dos rolas son las que tienen como mínimo esta cifra increíble de reproducciones en plataformas digitales. 5 mil millones cada una y ambas son de artistas Match, ¿eh? Ed Sheeran con Shape of You, la más reciente en lograrlo, y la canción más escuchada de todos los tiempos en plataformas digitales. Esto a cargo de The Weeknd, se llama Blinding Lights, canción 268 del día, aquí en Match 93.9, más pop, ¡conéctate!

Estás en Match 93.9 más Pop. Conéctate con Muse. Fue Uprising, lo que escuchaste a las 2 de la tarde y 44 minutos. 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Escuchamos a Justin Bieber y a Nicki Minaj con la canción número 271 del día de hoy. Se llama Beauty and a Beat y lo escuchas aquí en Match 93.9 más Pop. ¡Conéctate!

Estás en Match 93.9 más Pop. Conéctate con Late Night Talking. Lo de Harry Styles, Rolling On. Con esto nos toca decir adiós, goodbye. Que tengan un excelente, excelente miércoles. Se quedan con Jackson y Zach desde las 3 de la tarde hasta las 7 de la noche. Muchísimas gracias por dejarme acompañarlos. Esto a cargo de David Guetta. Se llama Sexy Chick, canción 274 del día. Aquí en Match 93.9 más Pop. Conéctate, hasta la próxima. Bye.

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Estás escuchando Match 93.9 más pop. Conéctate. Fue The Funky Julian Casablancas. Esto se llamó Insta Crush. Y oye, Matcher, quiero contarte que Bruno Mars recientemente colaboró con leyendas de la música. Yo soy Jackson Isaac. Estoy conectando contigo hasta las 7 de la noche del día de hoy para platicar acerca de tus artistas Match favoritos y contarte por acá si es que todavía no te habías enterado que el pasado viernes 10 de julio la enigmática banda The Rolling Stones estrena su nuevo álbum Foreign Tongues, en donde nos enteramos que nuestro artista Match Bruno Mars forma parte en los créditos del mismo, porque sabemos que tocó las percusiones en la canción Never Wanna Lose You de este nuevo álbum, y la verdad es que está increíble, Matcher. Ya lo estamos escuchando, es Bruno Mars con la canción número 277. Eso se llama Risk It All y lo estás escuchando aquí en Match 93.9 más pop. Conéctate, son las 3 con 10.

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1: Estás escuchando Match 93.9 más pop. Conéctate. Fue Olivia Rodrigo, se llamó Driver's License. Es la canción número 278 de esta tarde de miércoles, mitad de semana. Soy Jackson Isaac. Estoy conectando contigo hasta las 7 de la noche del día de hoy. Y te invito a que te quedes conectado, Matcher, porque a las 3:26 platicamos de este proyecto, el cual Ariana Grande en el último momento tuvo que desertar. A las 3:26 platicamos detalles.
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Estás escuchando Match 93.9, más pop, conéctate, fue Lady Gaga, eso se llama Born This Way. Y oye, Matcher, por acá te platicamos si no te habías enterado que Ariana Grande se tuvo que salir del elenco de American Horror Story. Yo soy Jackson Isaac, estoy conectando contigo hasta las 7 de la noche del día de hoy para platicar acerca de tus artistas Match favoritos. Y por si no te habías enterado, Matcher, acá te lo contamos todito. Y es que desde la semana pasada pudimos ver algunas imágenes del elenco de lo que sería, o más bien de lo que va a ser la temporada número 13 de este exitoso programa de televisión American Horror Story, en donde se suponía que Ariana Grande iba a formar parte de, pero que al final que siempre no, dijo Ariana Grande, porque esto debido a problemas de agenda. Recordemos que ahorita ella está muy centrada en lo que es su gira Eternal Sunshine Tour desde el mes pasado. Recordemos que esta gira durará hasta septiembre 2026, así que por problemas de agenda, la participación de Ariana Grande en esta serie ya no pudo ser, Matcher. Una lástima. Ya la estamos escuchando con la canción número 280, es Ariana Grande con Hate That I Made You Love Me. Lo estás escuchando aquí en Match 93.9, más pop, conéctate. Son las 3 con 27.

Estás escuchando Match 93.9 más pop. Conéctate F Justin Bieber. Eso se llamó As Long As You Love Me. 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En la música te dejo con la canción número 282 a cargo de Dua Lipa. Eso se llama Levitating. Lo estás escuchando aquí en Match 93.9 más pop. Conéctate. Billboard.

0: Estás escuchando Match 93.9, más pop, conéctate a Calvin Harris. Eso se llamó Summer, es la canción número 283 de esta tarde de miércoles, pita de semana. Soy Jackson Issa, conecto contigo hasta las 7 de la noche y te invito a que te quedes conectado a Match, porque a las 3:51 por acá te voy a estar platicando detalles de cómo puedes pasar a participar por una bocina inteligente completamente gratis con Match. Y obviamente que quiero saludar, antes de irnos a la pausa, quiero saludar con muchísimo gusto a Miriam, que conecta con nosotros, que va a participar por su bocina Match a las 3:50. Te platico los detalles.
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Estás escuchando Match 93.9 más Pop. Conéctate. Fue Temper City. Eso se llamó Self-Aware. 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Yo soy Jackson Isaac. Estoy conectando contigo hasta las 7 de la noche del día de hoy para recordarte que estamos a mitad del mes de julio. 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En la música te estoy dejando con la canción número 285 a cargo de Stephen Sanchez. Eso se llama Until I Found You y lo estás escuchando aquí en Match 93.9 más Pop. Conéctate, son las 3:52.

0: Estás escuchando Match 93.9 más Pop. Conéctate. Fue Stephen Sánchez. Eso se llamó Until I Found You. Canción número 285 de esta tarde de miércoles, mitad de semana. Soy Jackson Isaac. Conecto contigo hasta las 7 de la noche del día de hoy con un montón de sorpresas para ti, Matcher. Porque, ¿qué crees? Si tú que me estás escuchando te gusta el grupo Santos Bravos, eres fan, tenemos por acá un álbum autografiado por estos chicos. Así que quédate conmigo que en la siguiente hora te estoy platicando los detalles para que puedas participar.
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2: ¿Qué onda, Badger? Yo soy Jackson Isaac, feliz, contento de poder conectar contigo esta tarde de miércoles, es mitad de semana. Te estoy acompañando hasta las 7 de la noche del día de hoy para platicar acerca de tus artistas Match favoritos. Por acá te voy a estar platicando detalles de cómo puedes participar por un álbum autografiado de los chicos Santos Bravos. Te voy a estar platicando de las inspiraciones de Olivia Rodrigo para su más reciente álbum de estudio. Y también te platico cómo puedes ganarte vales de gasolina con la escudería Match. Te dejo con Tame Impala, lo que escuchas se llama Dream. Que le sonando en Match 93.9.

Estás escuchando Match 93.9 más Pop, conéctate. Fue Katy Perry, eso se llamó Fireworks. Y hoy en Match, por acá quiero mandar saludos muy especiales para Vianey y a su hermanita Abril. Muchísimas gracias, comadres, por conectar con nosotros. Les mando un fuerte abrazo. Y oye, que tú me estás escuchando, Match, tú que me estás escuchando, si eres fanático o fanática de los Santos Bravos, ¿qué crees? Tenemos una promoción increíble para ti porque puedes participar por un álbum autografiado completamente gratis. Yo soy Jackson Isaac, estoy conectando contigo hasta las 7 de la noche del día de hoy para platicar acerca de tus artistas Match favoritos. Y sí, como lo escuchas, Matcher, por acá tenemos el álbum debut de Santos Bravos. Bueno, más bien es un disco EP. Está autografiado por los integrantes de esta banda, Matcher. ¿Y qué crees? Es completamente gratis y es bien sencillo participar. Si tú eres fanático o fanática de Santos Bravos, entonces no te pierdas esta promoción. Es muy sencillo participar, solamente tienes que seguirnos en nuestra cuenta oficial de Instagram en @matchradiohq. 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Te dejo con la canción número 288. Esto es a cargo de Dominic Fike. Se llama Baby Doll y lo estás escuchando aquí en Natch 93.9 más Pop. Conéctate. Son las 4 con 9 minutos.

0: Estás escuchando Match 93.9 más Pop. Conéctate, fue The Weeknd. Eso se llamó Save Your Tears. Es la canción número 289 de esta tarde de miércoles. Es mitad de semana. Yo soy Jackson Isaac, conectando contigo hasta las 7 de la noche del día de hoy para platicar acerca de tus artistas favoritos. Invitarte a que te quedes conectado conmigo, Matcher, que a las 4:24 por acá estamos platicando de las inspiraciones de nuestra artista Match, Olivia Rodrigo, para su más reciente álbum de estudio.
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Estás escuchando Match 93.9, más pop, conéctate, Daft Punk. Eso se llamó One More Time. Y oye, por acá quiero contarte que Olivia Rodrigo, nuestra artista Match, se inspiró en una ciudad para su más reciente álbum de estudio. Yo soy Jackson Isaac, estoy conectando contigo hasta las 7 de la noche del día de hoy para platicar acerca de tus artistas Match favoritos y contarte por acá que el nuevo disco de Olivia Rodrigo, You Seem Pretty Sad for a Girl So In Love, nació durante su estancia en la ciudad de Londres y fue donde nuestra artista Match se puso muy creativa por el clima que estaba viviendo. Este clima lluvioso de la ciudad le inspiró muchísimo a pasar horas componiendo con su guitarra y terminar creando su álbum más interesante hasta la fecha. De hecho, por acá nosotros estamos escuchando la canción número 291, forma parte de este álbum que te acabo de platicar, y lo más curioso es que en palabras de Olivia Rodrigo, The Cure, esta canción, es la canción más íntima y la que más le gusta hasta ahorita en su carrera. La escuchas en Match 93.9, más pop, conéctate.

Estás escuchando Match 93.9, más pop, conéctate, fue Madonna, eso se llama Hung Up. Y oye, por acá queremos recomendarte lo más nuevo de nuestra artista Match, Lola Young. Yo soy Jackson Isaac, estoy conectando contigo hasta las 7 de la noche del día de hoy para platicar acerca de tus artistas Match favoritos y para recomendarte, Matcher, lo más nuevo de nuestra artista Match, Lola Young, que por fin este 2026 hizo su regreso triunfal a los escenarios, a la música en general, después de haberse tomado una pausa considerable, Matcher, por temas de salud. Recordemos que el año pasado colapsó en pleno escenario, por lo cual tuvo que descansar un poco, tener recuperación en rehabilitación y demás. Y por fin pudimos disfrutar de lo más nuevo de nuestra artista, que ya lanzó un video musical para la canción From Down Here, que puedes encontrar disponible en plataformas digitales y también en YouTube. En la música ya la estamos escuchando, Lola Young con la canción número 293. Esto que estás escuchando se llama Messi, sonando aquí en Natch 93.9, más pop, conéctate. Son las 4:36.

0: Estás escuchando Match 93.9, más pop, conéctate. Fue Sunbird con Back to Friends. Es la canción número 294 de esa tarde lluviosa de miércoles. Es mitad de semana, yo soy Jackson Isaac. Estoy conectando contigo hasta las 7 de la noche del día de hoy para platicar acerca de tus artistas Match favoritos e invitarte a que te quedes conectado, porque a las 4:52 te voy a estar platicando detalles de cómo puedes participar por vales de gasolina con la escudería Match.
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Estás escuchando Match 93.9 más pop. Conéctate, Feriana Grande. Eso se llama Into You. Y oye, queremos darte las mejores sorpresas y exclusivas. 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Yo soy Jackson Isaac. Estoy conectando contigo hasta las 7 de la noche del día de hoy para platicar acerca de tus artistas Match favoritos, promociones exclusivas y mucho más. Y si tú, Matcher, ya conectas con la mejor música desde tu automóvil, si vas conectando a lo mejor en el transporte público, en la combi, en el camión, en el Didi, no importa desde dónde, Matcher, tú ya formas parte de la escudería Match, ya formas parte del club de los conductores con la mejor música. Y por eso mismo queremos recompensarte, darte las gracias, y por eso te queremos regalar vales de gasolina con la escudería Match. ¿Cuándo? Ya será este viernes 17 de julio, que tú y yo tenemos una cita. 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Nos vemos a las 12 del día en Periférico Paseo de la República número 183 en la colonia Pascual Ortiz de Ayala. La vamos a pasar increíble, Matcher. 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Así que nos vemos este viernes 17 de julio. 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Acuérdate, a las 12 del día nos vemos en Periférico Paseo de la República número 183 en la colonia Pascual Ortiz de Ayala. Te dejo con la canción número 296 a cargo de Robin. Esto se llama Dancing on My Own. Lo escuchas aquí en Match 93.9 más pop. Conéctate.

0: Estás escuchando Match 93.9, más pop. Conéctate, Fev Robin con Dancing on My Own, canción número 296 de esta tarde de miércoles, mitad de semana. Soy Jax Nisa, conectando contigo hasta las 7 de la noche del día de hoy para platicar acerca de tus artistas favoritos y para invitarte a que te quedes conectado, Matter, porque la siguiente hora por acá vamos a estar platicando de Olivia Rodrigo y su posible nueva relación romántica. Quédate conmigo aquí en Match 93.9.
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2: ¿Qué onda, Badger? Yo soy Jackson Isaac, feliz, contento de poder conectar contigo esta tarde de miércoles, mitad de semana. Te estoy acompañando hasta las 7 de la noche del día de hoy para platicar acerca de tus artistas match favoritos. Vamos a estarte platicando detalles del supuesto nuevo romance de nuestra artista match, Olivia Rodrigo. También nos enteramos que Olivia Dean rompió un nuevo récord, además de que Billie Eilish estrena nueva colección. Te vamos a platicar más detalles más adelante.

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Fue Jessie J VOV con Price Tag. Y hoy en Matcher parece ser que Olivia Rodrigo ya tiene novio. Yo soy Jackson Isaac. Estoy conectando contigo hasta las 7 de la noche del día de hoy para platicar acerca de tus artistas Match favoritos y contarte por acá, Matcher, que sí, al parecer nuestra artista Olivia Rodrigo ha sido vista varias veces con el mismo chico en diferentes contextos y de hecho se les llegó a ver demasiado juntitos, guiño guiño, en más de una ocasión, por lo cual prácticamente está confirmado que ya está viviendo una nueva historia de amor. Aunque por su parte nuestra artista Match no ha mencionado nada al respecto, y lo que se sabe del chico es que no es figura pública, no es artista, no es músico, no se dedica a eso, así que pues vamos a esperar que cuáles son las declaraciones, si es que las da nuestra artista Match, Olivia Rodrigo, a quien ya estamos escuchando de fondo con la canción número 299 y que le deseamos muchísima felicidad en esta nueva etapa. Eso se llama Drop Dead. Lo estás escuchando aquí en Match 93.9 más pop. Conéctate.

0: Estás escuchando Match 93.9, más pop, conéctate. Fue Sabrina Carpenter, eso se llamó Expreso. Es la canción número 200, no es cierto, 300 canciones. Es la rola número 300 de esta tarde, miércoles, mitad de semana. Yo soy Jackson Isaac, estoy conectando contigo hasta las 7 de la noche del día de hoy. Y te invito a que te quedes conectado, Matcher, porque a las 5:25, por acá vamos a estarte platicando de el nuevo récord que nuestra artista Match, Olivia Dean, acaba de romper.
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Conéctate. Fue Christina Perry. Eso se llamó A Thousand Years. Y oye, por acá queremos contarte, Matcher, que nuestra artista Olivia Dean rompe nuevo récord. Yo soy Jackson Isaac. Estoy conectando contigo hasta las 7 de la noche del día de hoy para platicar acerca de tus artistas favoritos y para contarte, por si todavía no te enterabas, que esta colaboración increíble entre nuestra artista Match Olivia Dean y Sam Fender con la canción Rain Me In alcanzó ya las 16 semanas consecutivas en el puesto número 1 de la lista oficial de sencillos del Reino Unido. Con esto, Matcher deja atrás la histórica marca que Wet Wet Wet consiguió en 1994 con la canción Love Is All Around. Es un excelente logro para nuestra artista Olivia Dean, que es considerada artista revelación y que precisamente ya estamos escuchando de fondo con la canción número 302, se llama So Easy to Fall in Love. Lo estás escuchando aquí en Edge 93.9 más pop. Conéctate, son las 5 con 26.

ganga. Estás escuchando Match 93.9 más pop. Conéctate. Fue Justin Bieber. Esto se llamó Baby. Oye, por acá, Matcher, queremos contarte sobre la nueva colección de nuestra artista Match, Billie Eilish. Yo soy Jackson Isaac. Estoy conectando contigo hasta las 7 de la noche del día de hoy para contarte por acá, por si no te habías enterado, que cierta cadena internacional de moda y ropa casual, esta que fue fundada en Países Bajos en 1841, que empieza con C y que termina con A, ¿ya sabes cuál? Bueno, esta Matcher va a lanzar una nueva colección de ropa oversize, enfocándose e inspirándose en la esencia del estilo de nuestra artista Match, Billie Eilish, que le gusta andar como con este tipo de ropas muy holgadas. La verdad es que está padrísima esta nueva colección, por si eres fanático o fanática del artista, es algo que no te vas a querer perder. En la música ya la estamos escuchando, es Billie Eilish con la canción número 304, eso se llama Wildflower, y lo escuchas aquí en Match 93.9, más pop, conéctate.

0: Estás escuchando Match 93.9 más pop. Conéctate, fue Post Malone. Eso se llamó Circles. Es la canción número 305 de esa tarde de miércoles. Yo soy Jackson Isaac. Estoy conectando contigo hasta las 7 de la noche del día de hoy para platicar acerca de tus artistas favoritos y para invitarte a que te quedes conectado porque tenemos promociones padrísimas este mes de julio para ti. Quédate porque a las 5:48 te voy a estar platicando cómo puedes participar por una bocina inteligente Match completamente gratis.
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0: Estás escuchando Match 93.9 más pop. Conéctate, fue Hugo. Eso se llamó Moving to the Sun. 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Yo soy Jackson Isaac, estoy conectando contigo hasta las 7 de la noche del día de hoy para platicar acerca de tus artistas Match favoritos y contarte que en este mes nosotros arrancamos el verano Match. Con ello queremos celebrarlo a lo grande y queremos consentirte también para que te la pases increíble estas vacaciones, que conectes con Match desde cualquier ciudad y que te lleves a casa para disfrutar al máximo esta bocina inteligente que te vamos a estar regalando cada semana. Es bien fácil participar, Matcher, porque lo único que tienes que hacer es ir a nuestro Instagram oficial en @matchradiohq. Ve a @matchradiohq a Instagram y métete a la primer publicación que tenemos fijada en nuestro perfil. Vas a entrar a esa publicación, la primerita, y me vas a etiquetar en los comentarios. Vas a poner @yosoyjacksonisaac con doble A, yo quiero mi bocina. 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En la música te estoy dejando con la canción número 307, es a cargo de Rosé, de Blackpink y Bruno Mars, eso se llama Apete, sonando aquí en Match 93.9, más pop, conéctate.
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0: 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Conéctate. Fue One Direction. Eso se llamó One Way or Another. Es la canción número 308 de esta tarde de miércoles, mitad de semana. Soy Jackson Isaac. Estoy conectando contigo hasta las 7 de la noche del día de hoy para platicar acerca de tus artistas Match favoritos y para invitarte a que te quedes conectado, Matcher, porque en tan solo... En tan solo 4 minutos, Matcher, por acá nosotros vamos a iniciar con la hora de música continua.
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